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0: Olivia Wall sonando con Coti a esta hora. Tus errores, lo que escuchabas en el aire de la F. Esto es Hit Fresh. Obviamente lo tenés que votar para que sea parte del F30. Lo votás en la página web y también en el WhatsApp de la F. 3416-000-887. Por ahí lo pedís y le estás dejando un votito para que pueda formar parte de las 30 más votadas. Acordate que hoy a las 6 de la tarde se actualiza todo en el F30 Play con Cele Falcilio.
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0: Nos quedamos con Dua Lipa sonando con Fer de Maná. Esto es Oye mi amor. Y lo disfrutás acá en la F88.7 hasta las 3 de la tarde en este doble F de sábado. Como todos los sábados, activando y te queremos a vos del otro lado. Queremos saber en qué andás, queremos saber quién está despierto, quién está activo. Sumate 3416-000-887. Maxi Prada por acá.

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3: Nueva hora por delante. Bienvenidos. Las 10 de la mañana, un minuto en todo el país. Y activamos esta nueva hora cargada de hits a full, cargada de tus artistas favoritos y obviamente con tu compañía del otro lado. 3416-000-887, el WhatsApp de la F para que te sumes, para que nos cuentes de dónde nos escuchás, qué andas haciendo a esta hora. Y vamos juntos hasta las 3 de la tarde en este doble F de sábado.
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0: Abraham Mateo con María Becerra y Big One, así Hit Fresh.
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3: Las 11 de la mañana, 4 minutos. Bienvenidos a todos a esta nueva hora por delante. Bienvenidos a los que van saludando por el WhatsApp. En un ratito nos damos una vuelta por ahí para escucharte, para leerte, para ver qué cuentan ustedes ahí del otro lado. Si están laburando, si están en casa, si están viajando, si están entrenando, limpiando el auto, la casa. Bueno, queremos saber un poco de ustedes y de dónde nos escuchan. De qué provincia, de qué ciudad, de qué pueblo, de dónde nos están escuchando a esta hora. 3416-000-887. Bienvenidos, nueva hora.
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Ángela Leiva sonando con Mejores Enemigas, la versión en vivo a las 11 de la mañana, 20 minutos en todo el país, disfrutando de este hit fresh que tiene ganas de ser parte del F30 y que vos lo tenés que votar para que eso pase. La F887.com.ar, nuestra página web, y también podés votar en el 3416-000-887, el WhatsApp de la F, por ahí le dejás también tu voto a tus canciones favoritas. Nos quedamos con la T y la M, esto es Soy Favela. Vamos hasta las 3 de la tarde juntos, activando esta mañana de sábado en este doble F que va hasta las 3.

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0: Quevedo, Elvis Crespo, La Graciosa, lo que suena a esta hora. Mandan foto por acá, buen día, fabricando las cosas más ricas para los mates y escuchando la radio como todas las mañanas de la mejor compañía. Saludos de la ciudad de San Benito, Entre Ríos. Vamos, loco, mirá la pinta que tiene eso. Tremendo. Mirá que no sos de Rosario, porque si no yo te estaría mangueando alguna que otra factura. No, mirá los churros, la pinta que tiene. Fo, unas ganas de unos churros, te digo. María va a cerrar ráfaga.
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1: Rumba, pa, pa, pa. 11 de la mañana, 42 minutos ya en todo el país, acercándonos al mediodía, acercándonos a la hora en la que empezamos a pensar qué vamos a comer, ¿no? Porque se acerca el mediodía y ya empieza a rugir la panza, ¿eh? Como que diciendo, che, ¿qué onda? ¿Qué onda? ¿Qué vamos a comer? ¿Me podés decir qué y a qué hora? Porque ya tengo hambre, claro. Buen sábado. Dejo votos para que gane. Qué ganas de comerte. Ahí está de María Becerra, Fede de Rosario. Abrazo grande, Fede. Le dejamos el voto ahí. ¿Qué onda por acá? Hola.
2: Buen día, Maxito. Buen sábado. ¿Podés pasar, por favor, para la girada para activar bien el sábado?
1: Dale.
2: También estoy trabajando.
1: Bueno, perfecto, para la gilada lo vamos a pasar ahí de Metahuacha. Así activamos a la gente que está laburando también del otro lado. Queremos saber de vos a través de una foto, de un mensaje, de un video. Lo que vos quieras, nos podés contar de dónde nos estás escuchando a esta hora. 3416-000-887, el WhatsApp de la F, para que nos cuentes de qué parte del país y qué andás haciendo a esta hora. Queremos saber de vos, como los que se van sumando. Hola Max, tomándonos mates por acá, escuchándote en casa, disfrutando de todos los hits de la F. ¡Vamos! Abrazo grande. Hola F, ¿cómo andan? Les puedo pedir si me pasan puñaladas en algún momento del día, gracias. Los escuchamos siempre con mi familia. Hoy estamos de Franco. Bueno, de Franco, ¿Franco sería algún familiar, amigo o que no te tocó trabajar? Claro, capaz que es un familiar o capaz que le tocó no laburar. Hay foto de mate por acá. Buena pared esa yerba, muy bien. Ey, está bien firme, ¿eh? Igualmente te digo, la yerba esa se deja acomodar. Viste que hay yerbas que vos armás la pared y te dices, ya me quedo firme, mi negro, ya me quedo firme. Se vas un mate, se desmorona todo. Olvídate. Pero hay yerbas que son sin palo, que no son las de hoja grande, que son la yerba perfecta para hacer la pared. O la montanita, como le dicen algunos. Muy buen mate, amigo, te felicito. ¿Qué onda por acá? A ver, laburando seguramente en un taller. Ahí están escribiendo. Bueno, nos van a contar seguramente de dónde nos escuchan, qué andan haciendo. 3416-000-887. Te sumás al WhatsApp de la F y por ahí nos vas contando de dónde y qué andas haciendo.
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1: Hola Maxi, ¿cómo andás? Hace mucho no te escribo, pero siempre te escucho. Trabajando, pasame algo para activar la mañana, dale.

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3: Nueva hora por delante. Las 12 del mediodía en todo el país. Activamos esta nueva hora juntos. Tus artistas favoritos, vos del otro lado y por acá Maxi Prada. Queremos saber qué vas a almorzar a partir de ahora porque arrancamos con el momento menú hasta las 3 de la tarde. Por eso te pedimos que te sumes con una foto, con un mensaje, con un video, con un audio, con lo que vos quieras y nos cuentes a partir de ahora qué vas a almorzar en este mediodía de sábado que vamos juntos hasta las 3 de la tarde.
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Ozuna, Omar Kurz, lo que suena a esta hora. Sí, sí, se llama y lo disfrutás acá en la F88.7 en este sábado de doble F. Acordate que tenés que votar todas tus canciones favoritas para que sean parte del F30. Lo votás en la F88.7.com.ar y también lo podés ir a votar al 3416-000-887. Y acordate que hoy tenemos el F30 Play donde se actualizan todas las canciones de la F.

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2: Una de la tarde, 51 minutos, casi llegando a las 2 de la tarde. Por ahí activan el WhatsApp de la F ustedes, 3416-000-887. Hola radio, acá estamos trabajando y escuchándolos como corresponde. Y yo, por suerte, con la mejor compañía que puedo tener, mi compañera de trabajo, mi hermana, no me puedo quejar. Tengo la mejor, dicen. Bueno, ahí está, laburando con la hermana y se llevan bastante bien por lo que se ve y lo que se lee. Hola.
3: Hola, Maxi, Prada, buen día.
2: ¿Qué hace, loco?
3: Yo creo que nunca lo dije. Te felicito por el programa que tenés los sábados.
2: Gracias, papá.
3: Por los programas que hace toda la semana.
2: Gracias, loco.
3: Te felicito, Maxi Prada.
2: ¿No querés ser mi jefe, brother?
3: ¿Qué se come hoy? Capaz que vamos a comer a mi pareja a la casa de una amiga de ella.
2: Ajá.
3: Cuidado con salsa.
2: Uf, qué rico.
3: Después se verá algún tintito, algo.
2: Sí, sí.
4: ¡Qué rico!
3: Pasame no tan loco.
2: Dale.
3: Si se puede, Maxi Prada, o si no, cualquiera que vos quieras. Que tenga ahí en programación. Arriba la F, arriba Maxi Prada. Y
2: vamos, loco.
3: Saludos a la audiencia.
2: Saludos para toda la audiencia. Siempre ahí presente nuestro amigo Marito, un fenómeno que escucha la F hace años y siempre está ahí apoyando en el WhatsApp de la F con sus mensajes, sus audios, sus fotos. Así que lo bancamos fuerte, Marito. Hola.
5: Hola, amigo, ¿cómo estás? Acá te escuchamos en Carrión ATR, en San Javier, che. Estamos arrancando con los churros.
2: Bueno.
5: San Javier, excelente tu compañía, che.
2: Gracias, papá. Igualmente la de ustedes. Qué buenos churros, hermano. Tremendo. Ahí estoy viendo una foto que mandaron el otro día, bueno, ayer en realidad. Tremendo los churros, ¿eh? Una locura. Una pinta tienen. Una pinta, aparte de bien, bien bañados en azúcar. Imagino que rellenos de dulce de leche, así que nada, bueno, suerte con eso. No sé si van a vender o a dónde están yendo bien, pero suerte con esos churritos. 3416-000-887. Queremos saber de vos. Queremos saber en qué andás. Queremos que nos cuentes desde dónde nos estás escuchando a esta hora. Queremos saber si estás yendo a algún lugar, si estás, no sé, entrenando, cocinando algo. Ah, contanos un poco tu día para saber también en qué andas vos en este sábado. ¿Qué haces hoy también, eh? Hoy juega la Lepra, por ejemplo, a las 9 de la noche. Juega Newell's contra Banfield en el Coloso Marcelo Bielsa. Así que quizás ya tenés planeado ir a la cancha. Contanos un poquito cómo viene tu día.
6: Nada.

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0: Cambio Nicabel Pintos, obsesionario en la mayor a las 2 y 40.
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0: Nos quedamos con Tini y Ulises Bueno, dos amantes. 13 grados en la ciudad de Rosario. El cielo se encuentra soleado. Después de muchos días nublado y con alguna que otra lluvia, el sol salió y está en la ciudad de Rosario. Sí.

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1: Necesito ayuda porque la verdad que estoy medio mal. Están mandando audios diciendo que la plata no hace la felicidad, que la felicidad de las personas, que no sé. ¿En qué momento hablé de las plata y la felicidad? Alguien que me lo recuerde porque posta mi Alzheimer me está haciendo mal.
2: ¿Qué carajos?
1: No. Llegaron 3 audios, 4 audios hablando de... Pará, quiero escuchar este audio primero.
2: Yo quiero escuchar algún audio, no sé.
1: Llegó este audio.
3: Hola, soy Tuti de Virasoro, Corrientes. La plata no hace la felicidad. Pero ojo, con la plata puede comprar la felicidad.
1: Bien.
2: Ok.
1: Banco, pero... No me acuerdo cuándo hablé de eso hoy. Si hablé de eso. Hola, Cele, bienvenida.
2: Hola, Maxi, ¿todo bien?
1: Tanto tiempo.
2: Sí, tanto tiempo. Escuchame una cosa, pero qué random.
1: Es que no me acuerdo cuándo hablé de la felicidad y la plata.
2: Porque aparte no es que vos decís, llegó un audio, se confundieron de radio. Llegaron varios.
1: Para, quiero escuchar este de Junín.
4: Maxi, ¿cómo estás? De acá, de Junín, dale, te estoy escuchando.
2: Claro, pará, espera, parala ahí. Te dijo Maxi, o sea.
1: Claro, pero no sé si
2: vos hablaste.
1: No lo chequeaste.
4: Estoy preparándome el almuerzo. Nada, un día espléndido, frío, pero un sol tremendo. Así que nada, Maxi, pasalo lindo.
1: Bien.
4: Algún día espero conocerte personalmente.
1: Sí, obvio.
4: Pero son unos capos.
1: Gracias.
4: La radio es lo más.
2: Ale, querida.
1: Pará, voy a escuchar el tercer audio de la persona que le puse, che, en ningún momento hablé de eso. Te equivocaste de WhatsApp. Me pone, pero esta no es la audio de la F887.
2: ¿Arre?
1: Sí, pero ¿en qué momento hablé? Quiero ver qué dice.
5: Entonces no sé qué onda. Bueno, disculpe. Porque acá yo siempre escucho la radio y hace. Bueno, ahora hace interferencia, pero. Sí, el 88.7.
1: Pero pará.
2: Ay, no, qué raro todo.
1: Acá hay una minúscula de Barrio Cinder que mandó lo mismo.
6: Hola, soy la rubia, acá de Barrio Cinder. La plata no hace la felicidad, amigo. ¿Sabes lo que hace feliz a las personas? Acá,
1: ¿no trabajar un sábado?
6: Ni pensar. Yo soy feliz, ¿sabes cuándo?
1: ¿Cuándo?
6: Cuando yo veo progresar la gente, cuando yo veo que uno avanza porque soy humilde. He tenido de todo y nunca fui feliz.
1: Para, pausa, no me importa, ya está, cancelé el audio. ¿Está sonando Salió el Sol de fondo?
2: Sí.
1: Y ella lo mandó a las 2:07. Primero, que a esa hora no tenemos TVT, como para arrancar. Segundo, no puse nunca Salió el Sol en esta mañana. ¿Qué carajo pasó con la F, viejo?
2: ¿Pero qué carajo?
1: ¡Nos robaron la radio, viejo!
2: ¿Pero qué carajo?
1: ¡Nos robaron la radio!
2: No, es muy loco lo que acaba de pasar.
1: Con razón no manda nadie mensaje.
2: ¿Y a las 11:30 qué onda?
1: No, es que a las 11:30 no hay
2: TVT. O sea, nunca sonó TVT.
1: No.
2: O sea, sí sonó TVT, pero no ese.
1: Mira, 2:07.
2: Sí.
1: Me voy a la 1:40. No. No está Salió el Sol de ningún lado. No hay un tal Salió el Sol.
2: No puedo creer.
1: O sea, gente, no sé qué radio están escuchando o no sé qué carajo pasó con la radio. Nos robaron la radio.
2: Capaz
1: es interferencia
2: con,
1: justo ahí.
2: Con otra radio justo engancharon con eso, pero...
7: Para mí son los espíritus chocarreros.
1: Yo no hablé de felicidad y de plata, gente. Quizás me están dando una señal de que tengo que ganar el Bikini 6 este fin de semana, no sé. Pero yo no hablé de eso.
8: Maxi, quédate tranquilo que vos no hablaste de dinero, vos no hablaste de guita.
1: No hablé de guita, nunca hablé de guita yo, nunca. No hay
2: qué
1: chance.
2: Qué loco, qué locura. Bueno, amigos, ahora vamos
1: qué
2: a iniciar
1: lo que acaba de pasar.
2: El doble F hablando de eso.
1: Yo hace ahora estaba comiendo.
2: ¿Quién estaba al aire? ¡No! Maxi, no me dejes sola acá, por favor, tengo miedo.
1: Yo a esa hora estaba comiendo. No. Tengo miedo.
2: ¿Hoy vas a ir a farmear ahora?
1: No, voy al Padre Ignacio ya. ¿Qué farmear ahora?
2: Voy al Padre Ignacio.
1: Me voy ya al Padre Ignacio. Yo no hablé de felicidad y plata.
2: Ay,
1: yo a esa hora estaba comiendo.
2: Qué miedo me da.
1: ¡No hay chance!
2: ¿Quién usurpó el aire de la F,
1: chicos? ¡Qué miedo, la puta madre! No lo puedo creer. No puedo creerlo.
2: No puedo creer.
1: Tengo miedo.
2: Fantasmas.
1: Hay fantasmas en la radio.
2: Por favor, no me dejes sola.
1: Te vas a quedar sola.
2: ¿Alguien quiere venir a hacerme compañía?
1: ¡Me quiero ir, gente! ¡Alguien me robó el aire!
2: Tengo mucho miedo.
1: Bueno, Cele, de última no vas a estar sola, por lo menos. Por lo menos tenés compañía.
2: Claro, por lo menos, ya que no hay nadie.
1: A ver, alguien que diga algo, por favor.
7: Maxi, para mí es una señal de que tenés que jugar al Kini.
1: Lo juego siempre.
7: Ahí, con la Cele, tenés que jugar al Kini. Y a lo mejor están metiendo los dedos en otra emisora. Ojo ahí con la amiga de Barrio Asindar.
1: Upa, upa, upa, upa, upa. ¿Quién está en los Sin Vida hasta ahora? ¿Tenés idea? Capaz que está algún amigo conocido.
2: 00.
1: Después le mandaron un mensaje y le voy a preguntar si estaba hablando de eso.
2: Dale.
1: A ver qué onda nuestro amigo Martín. Porque acá no hablamos de eso. Quizás se colgaron de la antena y nos robaron toda la señal y están escuchando todas las radios esas.
2: Te juro que es muy raro lo que acaba de pasar.
1: Qué miedo tengo, vos te quedás con los fantasmas.
2: Bueno, me quedo con ellos.
9: Hola Maxi, hola Cele. Olu. No le den bolilla.
1: ¿A qué?
9: Sí, a veces se interfieren.
2: Ey, a la...
9: se interfirió una radio cristiana.
1: Hablando no de plata.
9: Problema, Maxi.
1: Está bien que los cristianos. Está bien que los curas son todos chanta, pero.
9: No hay un ayer ni un mañana, la vida es hoy. Y la vida es una sola, así que disfrútenla. Soy Moni.
2: Moni, te amo. Escuchame una cosa. Ey, a la primera que hoy siento un ruido me voy a la mierda.
1: Ah, es la excusa perfecta para irte a la cancha, ¿no?
2: ¡Ey, ey, ey!
10: ¡Qué ver!
1: ¡Chao!
2: ¡Nos vemos!
1: Bueno, no sé, gente, se quedan con Cele Falcilio y el Espíritu Santo. ¿Qué sé yo quién está acá dando vuelta? Yo no hablé de plata. O sea, lo último que hay acá es plata.
2: Sí.
1: O sea, en mi programa, digo.
2: Quiero en el mío también.
1: Y en mi billetera.
2: Está más seca que...
1: Y en mi cuenta de banco. Bueno, se quedan con Cele Falcilio. Yo me tomo el palo porque ya tengo un miedo bárbaro.
2: Claro, me deja con los espíritus.
1: Ahora le voy a mandar un mensaje a Martín, le pregunto.
2: Dale, pregúntale, y avísame.
1: Eso. Si me dice que no, rezate un Padre Nuestro y
2: un Gloria, una Ave María.
1: Hacete un Zoom con el Padre Ignacio,
2: por
1: no sé,
2: favor,
1: fíjate.
2: Sí.
1: Que venga alguien a bendecirle a la radio.
2: No puedo creer.
1: Quizás una señal para que nos vayamos los dos.
2: Ya fue, Maxi. Hola y chau.
1: No, que nos vayamos, digo, en general, chau.
2: Ah, bueno, como que nos echan los fantasmas.
1: Sí, nos echamos solo, quizás una señal de que no va más.
2: De que no va Patriqui ni para atrás.
1: No.
2: Patriqui, triqui,
1: capaz triqui, que se vienen decisiones raras en la empresa y hay que alejarse.
2: Oh, tenés el ojo acá que ve
1: y
2: todo.
1: Y no sé, estoy viendo cosas.
2: ¿Tenés el tercer ojo abierto?
1: Quizás agarra poder gente que no tiene que agarrarlo. Bueno, en fin, 3:00 p.m, 2 minutos. Chau, amigos, se quedan con Cele Falcilio. Háganle el aguante porque no va a estar tan sola, me parece.
2: Oh,
1: chau,
2: diablos.
1: Nos vemos en el buen fin de.
2: Chau, Max, buen fin de.

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3: ¡Al vivo! Bienvenidos, bienvenidas a la continuación de Doble F de sábado, que hacemos obviamente con mucho amor, mucho cariño y bueno, ahora con mucha más compañía, porque se ve que hay fantasmas en la F. No, por favor, no. Ok, dale, Maxi va a comunicarse con nuestros compañeros de la otra radio para ver qué onda, si estaban hablando de eso o qué fue lo que pasó. Todo es una incógnita. Pero bueno, bienvenidos. 13 grados, 2 décimas en Rosario, la humedad 35%. Por fin tenemos un día con sol a pleno. El cielo está totalmente despejado, no tenemos ni una nube, el sol brilla más no poder y nosotros estamos muy contentos por eso. Además, te invitamos a que te des una vueltita por nuestro WhatsApp 3416-000-887 y también que nos sigas en las redes sociales @laF887, que estamos en Instagram, YouTube, Twitter, Twitch, TikTok. Por donde nos busques, vamos a estar. De este lado, Cele Falesiglio, @celes.falesiglio. Me pueden encontrar en mis redes y de esta manera vamos a ir juntos hasta las 6 de la tarde en principio en Doble F y después haciendo el repaso del ranking como todos los sábados de 6 de la tarde a 9 de la noche. ¡Bienvenidos!
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0: Bueno, gente, actualización. Actualizazao. A ver, Maxi Prada. Pará. Escuchó todo.
1: Pará. No tengo retorno. Bueno, no importa.
0: Bueno, no importa.
1: Hablé con nuestro colega Martín.
0: Sí.
1: De la radio de enfrente.
0: Sí.
1: Y me dice que él no habló de eso.
0: ¡Qué miedo!
1: O sea, me dice que él no habló. O sea, que la gente no se equivocó de radio y estaba escuchando la otra radio.
0: Claro.
1: Hay dos opciones. O la gente está en cualquiera, están todos drogados los oyentes. O.
0: O.
1: Hay un espíritu en la F. Chau.
0: Chau, chau, chau. Espero que sea que la gente se equivocó o algo de eso. Pero bueno, nosotros seguimos acá con las mejores canciones, acompañándote hasta las 6 de la tarde.
1: Pero ya que estamos, ¿la plata da felicidad o no? ¿La plata hace la felicidad?
0: Para mí, la plata hace a la felicidad.
1: ¿Es necesaria para ser feliz? Bueno, respondan eso ya que estamos.
0: Dale, 3416-000-887. Porque imagínate, estar llorando en un crucero no es lo mismo que estar llorando en tu cama.
1: Olvídate. Te dejó tu ex, te subiste al crucero.
0: Y te fuiste.
1: Chao. Lloraste arriba en crucero 2 semanas y listo.
0: Claro, por lo menos te despejaste de otra manera.
1: Mirá si te deja en tu pueblo y estás llorando al lado de una vaca.
0: No. Chau, chau, chau. Te quedas con Puñaladas, Lauta, Tote y Amigo Artistas.
2: Diría esto.

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2: Ah, bueno. Mandaron un audio nada que ver. Ok.
3: Y acá yo la verdad no te puedo decir. Soy Diego de Formosa. Y bueno, no es la misma emisora, pero y algo raro hay. Habrá sonado capaz, yo no escuché.
2: Sí, algo raro había. No sé, déjame dudarlo. Hola.
4: Hola, Maxi. Mirá que yo nunca te hago audio, ¿eh?
2: A ver.
4: Primer vez desde Formosa. Sí escuché que salió el sol, pero no escuché de La Plata ni nada de eso. Pero sí escuché que dijiste salió el sol en Rosario. A las 2:10, por ahí, 2:02.
2: Estábamos hablando de la canción Salió el Sol. Una cosa es hablar de clima, otra cosa es, estaba sonando esa canción de fondo en el audio de la chica y en la F nunca sonó esa canción. Eso es lo extraño.
4: Ahí, porque estaba yo mirando justo el reloj porque estoy haciendo gym y te escuché. Besitos grandes, la radio está hermosa.
2: Un abrazo gigante para nuestra gente de todo el país que se va aprendiendo con la F, hola.
5: No. La plata no hace la felicidad, chicos. La plata es un mal necesario. Hay que ser felices de otra manera.
2: El dinero no es todo, pero como ayuda, y te digo, ¿cómo ayuda el dinero?
6: Hola, chicos, buen día. Voy a decir buen día por la costumbre nomás.
2: Ah, bueno.
6: Miren, yo soy pobre y soy feliz, así que no hace la felicidad.
2: Está bien, espectacular. Dice Rosquilla. Escuchame una cosa, dice, nunca te hago audio, lame. Una genia total. Bueno, la pregunta entonces de hoy, ¿la plata hace a la felicidad? 3416-000-887. Te invitamos a que puedas opinar de esto desde tu experiencia, desde tu perspectiva, desde, no sé, desde mandar un mensaje a la radio, como para pasar un rato, para escucharte y para hablar con vos. Dicen por acá, hola Cele, ¿cómo estás? ¿Va a llover mañana? Espero que no, espero que se mantenga este sol, la verdad. Igualmente te voy a buscar acá el clima. Domingo, un grado bajo cero vamos a tener mañana, máxima 14 grados. Dice que va a estar ligeramente nublado. Podría no estarlo, igual. Podría estar así como está hoy, que tenemos un día espectacular, fantástico, grandioso. Por acá piden un temita de Olivia Wilde. En un ratito vamos a pasar algo de Olivia Wilde. Es más, los chicos del After estuvieron hablando la semana pasada con ella, porque dentro de muy poquito viene a Rosario para presentarse. Así que pueden encontrar todo lo que fue la nota completa en nuestro canal de YouTube, la F88.7, y también en nuestro Instagram, que sacamos los mejores recortes de lo que fue la nota con Olivia, @laF887, y se vienen muchas cosas más. Así que a estar atentos y atentas. En un ratito seguimos leyéndote, escuchándote también, así que quédate ahí y por supuesto participa.
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4 de las 3 de la tarde y queremos saber qué andás haciendo a esta hora. 3416-000-887. Por acá piden un tema de Lucra. Algo de Lucra vamos a pasar. Me gusta mucho la canción que sacó con Desacatados. Le doy un 10 de 10 a ese tema.

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2: Bueno, ¿la plata hace a la felicidad? Esa es la pregunta que estamos diciendo hoy. Estamos haciendo, mejor dicho. Estamos haciéndote esa pregunta, vos tenés que contestarlo en un audio, con algún mensaje, como vos quieras. A ver, ¿a quién tenemos por acá? Audio.
3: Ese chiquito, soy Ale. Lo estoy escuchando a ustedes.
2: A ver.
3: Yo les voy a explicar con el tema del dinero. A ver.
2: A ver.
3: El dinero es necesario para sobrevivir, para comprar cosas, sí, para la ropa, para la comida, para todo. Pero, a ver, no hace la felicidad. Okay. Si hubiese sido la felicidad el dinero, me hubiese salvado la vida de mi mamá. Por ejemplo, ¿no es cierto? Pero bueno, no es así. A ver, la felicidad es otra cosa. La felicidad es lo que uno siente en el corazón, lo que hace desinteresadamente, lo que hace por un vecino, por un amigo, por un pariente, por... A ver, eso es que te den una mano a uno. Pero después, el dinero es porque lo tenemos que tener para sobrevivir, nada más. Pero después no es otra cosa. Nada más que eso. Pero nada. Te mando un abrazo, te sigo escuchando y acá disfrutando del solcito.
2: Ale, querida, me emocionaron mucho tus palabras. Qué lindo audio, qué lindo mensaje. Y es verdad eso, porque a veces uno no se pone a pensar en esos. No le importa, no le interesa. Se encierra como en el pensamiento de uno y dice, bueno, ya está. Yo creo esto y esto es así y me encierro en mi realidad. Pero es muy cierto lo que vos dijiste. Hola.
4: Hola, Cele, ¿cómo andás? Desde Ushuaia, César.
2: Vamos,
4: ¿cómo andás?
2: César.
4: La plata no hace la felicidad, pero ayuda un montón.
2: Totalmente.
4: Ayuda un montón. Te mando un beso, saludos de Ushuaia.
2: Vamos.
4: Acá con una jornada espectacular. Un poquito fresco, pero está hermoso el día. 7 grados, soleado y casi despejado.
2: Bien, en Ushuaia, 7 grados y soleado, está espectacular. 10 de 10. Acá en Rosario tenemos 13 grados 8 décimas, la humedad 32%. Y por suerte, salió el sol, chicos. Gracias a Dios, tanto que lo estuvimos esperando. Yo digo, por favor, que no esté nublado. Un fin de semana más nublado, no me lo aguanto, creo que no me lo banco. Por acá nos escribe nuestro amigo Javi, dice, hola Cele, que tengas un lindo día, buen fin de... Totalmente de acuerdo con la señora, espectacular. Bueno, un besote para Javi, que siempre nos escucha también, y mucha gente que se va sumando al aire de la F. 3416-000-887, ese es el WhatsApp de la radio, así que vos tenés que prenderte de esa manera, y también a través de nuestro Instagram, arroba la F887. Yo voy a ir saludando a más personas que se van sumando por acá, pero primero, voy a poner un corte hit más, porque si no se me va a ir la canción y no voy a poder saludar a la gente. Claro, acá dicen, hacinos un 6-7. Chicos, ayer tuvimos el cumpleaños de Mire, que es nuestra recepcionista estrella. Y ahí en el cumpleaños dijimos, che, vamos a empezar a farmear Aura. En un momento dice Martí, pero a ver, el 6-7, ¿qué onda? ¿Por qué? ¿Por qué se mete ahí? Yo no lo sé. Yo mucho no sé en realidad, pero bueno, 6-7. 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Dios mío. Ale dice, ¿me saludas a mí? Obvio, Ale, te mando un abrazo gigante. Gracias por prenderte. Piden un temita de Taylor Swift. Algo de Taylor vamos a pasar, ya que tenemos en programación. Es más, Taylor había quedado en el ranking. Ya te digo en qué puesto estaba por acá Taylor. No la estaría encontrando ahora. Ah, acá está. Puesto número 11. Subía 3 casilleros la semana pasada, ya con 6 semanas de permanencia. Bien para Taylor Swift. Ok. Acá dicen, a ver, Dani se suma desde Ecuador. Yo te digo que la F se va mundial. Y cuando la F se va mundial, se va mundial. También se suma Felipe Armoa por acá. Le mandamos un abrazo enorme. Estamos preguntándote, ¿el dinero hace a la felicidad? Contanos en un audio, con un mensaje, por donde te quieras sumar. 3416-000-887. Acá dicen, hola, te comparto un poquito de sol. Saludos de Concepción del Uruguay, Entre Ríos. Qué linda foto, me encanta. Bueno, audio, foto, video. Al WhatsApp de la F, 3416-000-887. Ale Carranza dice, hola, saludos desde Córdoba. Un besote para Córdoba. Qué ganas de ir para allá que tengo, chicos. Isaías dice, sí, yo con plata soy feliz. y es hermoso. El dinero hace la felicidad. 3416-000-887. Hola hermosa, saludos desde Río Cuarto. Vamos Río Cuarto.
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1: 3 de la tarde, 51 minutos en todo el país. La temperatura en Rosario, 13 grados, 8 décimas. La humedad, 32%. Te vamos a contar los títulos más importantes a esta hora. Santa Fe sumará 103 ambulancias 0 kilómetro para reforzar el sistema de emergencias. Además, el insólito error que cometió Milei en su discurso aquí en la ciudad de Rosario, lo tenés en nuestro portal de noticias. Junio volvió a mostrar datos negativos para el consumo de supermercados mayoristas y shopping. Te contamos también clausura 2026, Newell's versus Banfield. Hora, televisión, informaciones, también te lo contamos. Hay video para rato. Di María despejó las dudas sobre su futuro en Central, el mensaje que dejó en redes sociales. Y por último te contamos, Puyaro inauguró el Invencible en Rosario, el nuevo estadio que será protagonista de la competencia. Todo esto y mucho más en redboing.com a esta hora.
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4: Ya. Llegamos a las 4 de la tarde, un minuto en todo el país. ¿Cómo andan, amigos? Hoy la pregunta.

0: Hola, ¿cómo están?
1: Buenas.
0: Soy de Junín. Les cuento que hoy hace una tarde maravillosa, 14 grados, un sol bello, ni una gotita de viento. Un día totalmente septiembre, diríamos.
1: Es verdad.
0: Bien primaveral.
1: Es un día muy primaveral. Bueno,
0: les cuento que mi abuela decía que el dinero no hace la felicidad, pero que ayuda en un 99,9%. Y yo creo lo mismo. Les mando un beso grande, espero que pasen una tarde hermosa. Chau, chau.
1: Un besote. Pasa, ¿sabes qué? Que hay mucha gente que no tiene dinero, que no tiene esas posibilidades que tienen otras personas, y se nota demasiado. O sea, si vos decís, bien, el dinero no hace a la felicidad, obviamente que ayuda. Pero hay muchas personas que están por ahí, no sé, vamos a los extremos, en situación de calle, que vos decís, esa persona realmente la está pasando mal. Y aunque tenga afectos familiares, de amigos y demás, y bueno, necesitas la plata para sobrevivir, para subsistir, para otras cosas. Obviamente que la plata ayuda. Pero acá dicen, el dinero no hace a la felicidad la compra hecha directamente, nos dice Ana. 3416-000-887. Hoy te preguntamos, ¿el dinero hace a la felicidad? Contanos mediante el 3416-000-887. Estabas escuchando a Jay Wheeler, Omar Kurtz, con este remix de Lejitos. La verdad, la rompe completamente. Yo estoy esperando que Omar Kurtz saque la fecha que va a tocar acá en Argentina. Mientras tanto, nos quedamos con el Lejito. Esto es Delirada.

Minuto 14 de las 4 de la tarde, queremos saber vos qué onda, qué andas haciendo. Dicen, acá los escuchamos de San Javier, la banda ATR. Qué bien que nos estén escuchando. Y para nosotros es un placer leerlos. ¿Qué dicen? La plata, a ver, voy a correr esto por acá, que no veo si no. La plata cuesta ganarla, pero si es para ayudar a alguien que te importa muy poco, si es más para ayudar, para un remedio o para comida, aunque se me vaya para mí, pero sí, es para eso. Claro, olvídate. Dicen, pasame un tema lindo, cuando cae el sol. Bueno, dale, lo vamos a pasar. Te saludamos a vos que estás del otro lado. 3416-000-887. Mandate por ahí. Dicen, hola, por acá tomando unos mates con Miau. Ay, qué lindo, me encanta. Además, ey, tremendo mate te mandaste. Siempre mandan mates muy prolijos ustedes, así con la montañita. Ya saben que yo soy, pero malísima. Yo soy malísima, chicos, armando mates. Se tiene que decir y se dijo. Saludamos por acá a todos nuestros amigos que se van mandando. Hola, saludos desde Chile. Vamos, Chile. Hola, bendiciones. Dice nuestro amigo Joel. Pone Cae el Sol en la radio. Ey, están pidiendo mucho Cae el Sol. Lo voy a tener que pasar, Queda acá, queda ¿cómo puedo decirlo? Queda certificado que lo piden ustedes y no soy yo la fanática. ¿Cómo estás, Cele? Tanto tiempo. Anthony, un besote, Anthony. ¿Todo bien? ¿Ustedes? Walter dice, hola, Cele, saludos desde Misiones. Abrazo gigante para Walter. Acá me retan en el WhatsApp, en el vivo también. Pero eso es una palabra que yo puedo decirlo, porque básicamente hoy está la competencia de farmear ahora en Rosario. Así que, ¿alguien va a ir? Yo quiero saber eso. ¿Hay alguien que nos escuche que vaya o fue o quiera ir a farmear ahora? Necesito saber eso, por favor. Hola, saludos desde Jujuy, dice Juanca. Saludos desde Uruguay, Emiliano. Un besote, chicos. Por acá se va sumando también más gente. Hola, Cele. Saludos desde Catamarca. Genia. Saludos desde Villa Cañas. Mucha gente que se va sumando al aire de la F a esta hora. 3416-000-887. Ese es el WhatsApp de la radio. También seguinos en las redes sociales. @laF887 en Instagram, YouTube, Twitter, Twitch, TikTok. Por donde nos busques, nosotros vamos a estar. Ahora te quedas con ella y también con Lucky Brown, Jerek Klein, María Becerra. Qué ganas de comerte en el aire de la F. Obviamente que es parte del F30, parte del ranking. Disfrútalo. Disculpa. King, disfrútalo.

0: Y se llama Hooty Fruity. Me encanta este tema. Si lo tenés que tener en tu lista de canciones, este es el momento de votarlo. Si lo querés, nosotros te lo pasamos. Ahora lo que tenés que hacer vos es muy fácil. Entrás a Google y ponés básicamente www.laf887.com.ar. Esa es nuestra página web. Te vas abajo de todo a la parte de estrenos de Hit Fresh y ahí le das un corazoncito. Listo, esta parte de la canción, esta parte de Hit Fresh va a poder sonar y ser parte del ranking.
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0: Sonamos en todo el país, además, esta canción, super canción, recorre la Argentina entera. Hola Santa Fe Capital 99.9, Calchaquí por 104.1, sonamos en Vila 99.1, Bergamino 88.7. Abrazo grande para la gente de Villalonga 88.9, sonamos en Gualeguaychú 97.1, Gilbert Entre Ríos 88.5, Hola Leones en Córdoba 92.3, San Luis Capital 93.9, Quines 109, abrazo gigante también para Corrientes Capital, mismo dial. Aprovechamos a saludar a Catamarca Ciudad.

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0: Te quedás con ellos, con los chicos de Rocío Oficial y Tu Jardín con Enanitos, minuto 24 de las 4 de la tarde. La pregunta del día de hoy es: ¿la plata hace a la felicidad? Cuéntanos en un audio.

0: Hola Celia, buenas tardes. Acá saludito de Agustina.
1: Vamos.
0: ¿Puede ser un tema, por favor, de Conejito Alejandro para mi primo?
1: Conejito el Pico, Alejandro.
0: Que estamos pescando acá y escuchando la F como siempre.
1: Dale, les mando un abrazo gigante. A ver a quién tenemos por acá. Queremos escucharlo.
2: Hola, soy Dante. Dante, hablo acá de Buenos Aires. Y bueno, poné la canción IVAC y te estamos mirando el escuchando de la radio.
1: ¡Vamos!
2: Y en el vivo.
1: Éxitos. Ey, la gente se va sumando. Dante, dale.
2: Es una energía hermosa que transmitís.
1: ¡Ay, oh, gracias!
2: Me alegra mucho el día en la radio.
1: Un besote. Me recontra alegran el corazón y el día estos mensajes. Así que les mando un abrazo a la distancia gigante, gigante, gigante. Vamos a pasar Airbag en un ratito. Ahora te quedás con la Bizarrap Music Session 61 de Lucra.

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1: Vamos con el primer repaso de la tarde. Puesto número 30, UAE, la versión cumbia en el F29, CAE2, Soy Favela. Tu jardín con enanitos, de Rocío Oficial, Max Carra y Valen, ya con 65 semanas de permanencia, se queda con el puesto número 28. Lo nuevo de Taylor, que ingresaba nomás hace 7 semanas, cae 16 posiciones, bastante, pero se ubica en el puesto número 27, sigue formando parte de las 30 canciones más importantes. En el F26 cae 1 Beldad de Bad Bunny, La Villa, Capo Gangsta y Ryan Castro se quedan con el puesto número 25, bajando 3. Para La Gilada, Callejero Fino y BM Meta Guacha quedan con el puesto 24, también caen 16 posiciones. Si te vas, la versión 2.0 de Litquila, Paulo Londra, Kea y Rama, puesto número 23. En el F22 cae 1 Que Ganas de Comerte, que lo escuchábamos recién. Y en el F21 vamos a descubrir ahora a quién tenemos.
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1: 21. F21. En el puesto número 21, entonces, con 7 semanas de... No, con 20 semanas de permanencia. Estaba justo leyendo el de arriba. 20 semanas de permanencia para los chicos de Morat con Tu Cárcel. Suben 7 casilleros y este temazo suena así.

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3: Llegamos a las 7 de la tarde. Qué puntuales, por favor. En esta nueva hora que abrimos, vamos a repasar del puesto número 20 al puesto número 11. Así que prepárate, fíjate, ¿te arriesgas? ¿Te animás a decir a ver qué artista puede estar entre estos puestos? ¿Qué canción puede estar entre estas, estos puestos más importantes? Claro, me hacen seña acá. Y bueno, ¿qué quieres que haga? No te rías. No, ya así no puedo.
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3: Ay, Dios mío, la producción de esta radio es tremenda. Bueno, Elena Rose, Manu Turizo y La Semana, puesto número 20, minuto 1 de las 7.

Kevin dice por acá, me encanta este tema. Si te gusta, sé como Kevin y votalo en el WhatsApp de la radio. Solamente tenés que poner eso. Me gusta este tema, me encanta este tema. Lo voto, lo quiero seguir escuchando y listo. Permanece la semana que viene también. Esto es entonces la semana de Elena Rose, de Manuel Turizo, puesto número 20. De esta manera abrimos una nueva hora juntos. Puesto número 19 se lo lleva Mike Towers, Bizarrap, con la Bizarrap Music Session 42 de 66. A ver cuántas semanas ya tiene este temazo, dijimos puesto número 19. Tenemos 8 semanas con ellos.

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0: Quisiera que me pasen alguna de Omar Kurz. Obvio, lo vamos a pasar. ¿Qué dicen por acá? Hola.
1: El puesto uno sí o sí tiene que ser el de Olivia con Coti, que dice: ¿qué más da si eran de plástico? No más, si no es un escándalo.
0: Ay, Dios mío, ¿cómo cantás? ¿Cómo cantás? Me muero. Escuchame una cosa. Bueno, entonces vos decís que el puesto número es ese. El puesto número uno es ese. Puede ser. No voy a decir nada porque recién estamos en el puesto número 17. Vamos a presentar ahora, que se lo lleva Obvio on the Drums con Medellín. Q Amor, en el minuto entonces 10 de las 7 de la tarde. Mándate con un audio, foto, video, lo que quieras por el WhatsApp de la radio. Siempre.

0: Ángeles Azules. Pael se llama la canción. Me gusta. La verdad que me gusta. Tiene ahí como un ritmo tropical, veraniego, cumbiancha plena. ¿Qué querés que te diga? Me gusta, me gusta. ¿Qué dicen por acá?
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0: Está muy bien, está muy bien. Tenés que disfrutar ese sábado, dale. 3416-000-887. Ese es el WhatsApp de la F. Por ahí votás esta canción si querés que forme parte de las 30 canciones más importantes. Y también, si no, por nuestra página web, laf887.com.ar.
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0: 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En todo el país. Estamos en Pergamino 88.7, Villalonga 88.9, Sunchales por 105.7. Hola Román 99.9, Ítalo en Córdoba 96.7, Leones 92.3, San Luis Capital por 93.9, Arrecifes, la F Arrecife 102.7, Buenos Aires. Sonamos en Pampa del Indio 105.9, El Cóndor 99.3, Ushuaia 104.5, Plaza Huíncul y Cutralcó en Neuquén en 104.1 y también estamos en Formosa Capital en 105.7. ¿Vos desde dónde te prendes con la F? Contanos.
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1: Para todos esos amores que dicen ser prohibidos. Y para todos esos que no pudieron ser. Esto dice así.

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1: ¡Písalo! ¡Dale! ¡Mátalo al 4!
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La versión en vivo, puesto número 15. Bienvenidos, bienvenidas a una nueva media hora aquí en la F88.7, las 7 de la tarde, 35 minutos. Por acá dicen, buenas tardes, noches, Cele, soy Santi. Por acá, aprendido a TikTok, puedes pasarme, pedime perdón de Manero y Ángela.

escuchando desde Gualeguaychú. Queremos escuchar No Te Va a Gustar. Cualquier tema. Ok, dale. Ahora te quedas con ella, Ariana Grande, y este Hate That I Made You Love Me, parte del F30.

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1: Seguimos repasando las 30 canciones más importantes. Por ejemplo, nos habíamos quedado en el puesto número 21, que era Morat con Tu Cárcel. Y en el puesto número 20 los tenemos a ellos, a Manuel Turizo, a Elena Rose con La Semana, acá en cuatro casilleros. La Bizarrap Music Session volumen 42 de 66, se queda Mike Towers y Bizarrap con 8 semanas en el chart. Puesto número 19, Swim de BTS, que supo ser puesto número 1 por varias semanas, se queda con el F18. Cube Amor en el puesto número 17, sube 6, ingresa al ranking Sisi de Ozuna y Omar Kurtz, la verdad la rompe. Corazón Sin Cara se queda con el F15, cae 2, Hate That I Made You Love Me de Ariana Grande, 10 semanas de permanencia para ella, sube 5 casilleros y se queda con el puesto número 14. Por Si Mañana No Estoy de Omar Kurtz, puesto número 13, y Delirada de Alejo, que se queda con el F12, subiendo 6 casilleros, ya con 3 semanas de permanencia. Puesto número 11, te cuento que queda Puñaladas, Amigo de Artistas, Tote y Lauta, con 29 semanas en el chart, y lo escuchamos ahora.
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6: Ya. Llegamos a las 8 de la noche, última hora juntos y última hora de este repaso del ranking que hacemos todos los sábados a partir de las 6 de la tarde. Así que te invitamos a que te pidas un tema, a que te arriesgues cuál es el puesto número 1 y por supuesto que disfrutes de nuestros hits a full durante todo el día.
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Tigres esta canción, estoy recontenta. Vieron, yo literalmente cuando pasan la lista del F30 el viernes al mediodía, yo no la abro. No la abro porque me quiero sorprender en el programa con ustedes. Y ahora es un momento de sorpresa para mí, porque yo no sabía que ingresaba. Te vi de la Joaqui y de Callejero Fino, así que estoy contenta porque es un temazo. 3416-000-887. Mandate por ahí, pedí tu canción favorita o algún artista que quieras escuchar y nosotros lo pasamos. Puesto 9, Omar Kurtz con Ñengo Flow y este Forever Tugantel, que también es un temón para gritarlo a todo pulmón, para cantarlo, para bailarlo, para disfrutarlo. Sube el volumen y dale que hasta las 9 vamos juntos.

Olpito, que queda en el puesto número 8 en el minuto 12 de las 8 de la noche. Obviamente que él nos copó el ranking. Omar Kurz no puede faltar. Coco, puesto número 7 en la F.

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0: este tema te digo que tiene que estar en el ranking sí o sí la semana que viene. O sea, te lo permito que esté esta última semana en Hit Fresh, pero ya la próxima la quiero. A la nena de Argentina y a Abraham Mateo, obviamente, siendo parte de las 30 canciones más importantes. Para que eso pase, lo podés votar a través del 3416-000-887 y también en www.laf887.com.ar. Minuto 20 de las 8 de la noche, es momento de saludar a toda la Argentina a través de F Radios.
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0: En todo el país. Estamos en Ítalo 96.7, Villa Mantero 105, Ola 3, Arroyos 99.3, Los Toldos 105.3. Sonamos en Santa Fe Capital, la F 99.9, Vila 99.1, 9 de Julio 93.3, Junín por 88.9, estamos en Quines, San Luis 109, General Conesa, La Voz de Todo 91, y en todo el país a través de F Radios Argentina, que copamos el país entero. Antes de irme, acá quiero decir que se prenden desde Radio 5, Misiones. Ey, abrazo gigante para toda la gente de Radio 5 que siempre, siempre está bien prendida y forma parte de nuestras grandes retransmisoras. Ahora sí, hasta las 9, vamos juntos.
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gaseosa, puesto número 5. Sí, ya empezamos a repasar el top 5 de nuestro ranking. Así que vamos a ver quién quedará en el puesto número 1. ¿Se te ocurre a alguien? Acá estuvieron tirando. Dicen, Abraham Mateo y María Becerra. No, ellos no, porque todavía siguen en Hit Fresh. Así que imposible. Pero el que no sigue en Hit Fresh es este tema. Aitana, Superestrella, minuto 36 de las 8 de la noche.